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0: La Municipalidad de Máfil y la Seremi de Vivienda firmaron un convenio que inicia la ejecución del programa para pequeñas localidades, iniciativa que se desarrollará durante 5 años y contempla una inversión superior a los 1.500 millones de pesos, 290 para implementación y 1.300 millones para obras. El alcalde Andrés Lara informó que entre las primeras iniciativas se considera el mejoramiento de una plaza en Población Libertad, locales comerciales para emprendimientos, además de estacionamientos en el barrio cívico.
1: Se trata del programa Pequeñas Localidades para la Comuna de Máfil. Esto es un avance sumamente importante para nosotros, programa que se distribuye a 4 años, en los cuales tenemos un par de proyectos como obras detonantes, muy importantes para nosotros. Uno es el mejoramiento de una plazuela en el sector de Población Libertad. El otro es la construcción de locales comerciales para el turismo y también la habilitación de estacionamientos en el barrio cívico de Máfil, donde hay 5 sedes sociales comunitarias.
0: El Seremi Cristian Arriagada destacó que el programa busca mejorar la infraestructura urbana y habitacional mediante diagnóstico y proyectos definidos junto a la comunidad. En Máfil y para Mediacop, Radio Atractiva FM.
2: Desde Futrono, la seguridad de nuestra familia se construye con presencia, prevención y trabajo coordinado. Este compromiso se refleja en el despliegue permanente de carabineros y los equipos municipales en distintos sectores de la comuna. En este marco se realizó la cuenta pública 2025 de carabineros de la tenencia de Futrono, encabezada por el suboficial mayor Patricio Roldán, donde se dieron a conocer los principales resultados del trabajo desarrollado durante el último año. Entre los antecedentes destacados se informó que Futrono mantiene bajos niveles de actividad delictual, junto con revelar el trabajo preventivo y la capacidad de respuesta ante los distintos requerimientos de la comunidad. También se destacó la labor de la patrulla mixta, integrada por carabineros e inspectores municipales, que mantienen un importante despliegue territorial apoyando la prevención, orientación y atención de vecinos. Para Mediacop, desde Futrono, informó Radio del Lago.
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4: El día miércoles, y con presencia de dirigentes locales, también con presencia de las autoridades locales, alcalde, concejales y también de oficiales de carabineros, además de la visita del Seremi de Bienes Nacionales, se llevó a cabo en nuestra comuna la cuenta pública realizada por el teniente Waldo Avendaño de la subcomisaría Paillaco del año 2025. Que en términos generales ha resultado positivamente en Paillaco, bajando mucho de los temas delictuales acá en nuestra comuna. Sobre este tema es Waldo Avendaño, que informa para Mediacop.
5: Han sido números importantes, no obstante ello, como bien decíamos, el número tiene que tener una persona, tiene que tener vecinos que están preocupados, empoderados. Fueron buenos resultados, el 2026 se ve así. Nuestro comisario, don César Enríquez, también señalaba que Paillaco ha sido la comuna número uno en la región como las más seguras, y esperamos mantenerla así por mucho tiempo con el apoyo no solamente de ustedes, los medios, sino también con los vecinos y vecinas de Paillaco, que cada día se involucran más con la seguridad.
6: Números a la baja, números que son importantes también para la comunidad, y usted lo señalaba también en uno de sus puntos, donde mencionaba que la comunidad ha estado más entregando información.
5: Sí, si se acuerda cuando lo informaba el año pasado ahí con emisora, igual 22 allanamientos el año pasado por droga, donde sacamos de circulación

0: Obviamente sustancias que están afectando a nuestros vecinos y limpiando los barrios. Este año también estamos preparando cosas así para que trabajemos de la mejor manera posible y nuestros barrios estén limpios de la droga y también de la delincuencia.
1: Desde Payaco para Mediacop informó Mi Radio FM.
2: La Unión. En el marco de la conmemoración de los 248 años del natalicio de Bernardo O'Higgins Riquelme, se realizó la tradicional ceremonia de entrega de una ofrenda floral, actividad que reunió a autoridades comunales y provinciales junto a representantes de las Fuerzas Armadas y de Orden y Seguridad. La ceremonia permitió rendir homenaje a uno de los principales próceres de la independencia de Chile y destacar su legado histórico y patriótico. En la oportunidad, el coronel del Ejército de Chile, Carlos Villarruel, entregó sus impresiones sobre esta significativa conmemoración.
3: Nos encontramos en la Plaza de la Comuna de la Unión para celebrar el 248 aniversario del natalicio del Padre de la Patria, General Bernardo O'Higgins Riquelme. Así que con la presencia del delegado presidencial provincial, el alcalde, autoridades policiales y ejército, nos hemos reunido para poder conmemorar este nuevo aniversario natalicio con una ofrenda floral hoy día en la Plaza de la Unión, y posteriormente nos dirigimos al Colegio de las Culturas para poder hacer la ceremonia junto a la comunidad y en este establecimiento educacional junto a su comunidad escolar. Así que sean muy bienvenidos y invitados obviamente a esta nueva conmemoración del natalicio del Padre de la Patria.
2: Desde La Unión, capital de la provincia del Ranco, informó Radio 1 Latino.
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5: Río Bueno. Este sábado 22 de agosto, gran final del Campeonato Regional Fútbol ANFA categoría Seniors, aquí en la capital de los servicios del agro. Justamente este sábado a las 4 de la tarde, Gol y Gol recibe a Wanderers de Valdivia en el Estadio Bicentenario, ubicado en el sector sur de nuestra ciudad, para jugar el partido final de este campeonato que se inició el día 24 de mayo. El primer encuentro se jugó el domingo 16 recién pasado en el Estadio Félix Gallardo de Valdivia, donde el elenco local se impuso por 1-0. De mantenerse este resultado, Wanderers de Valdivia se quedaría con el título. Ahora, si Gol y Gol gana por el mismo marcador, sería a tiempo de alargue y después a penales. El valor de la entrada a esta gran final tiene un costo de 3.000 pesos general. Desde Río Bueno, capital de los servicios del agro, para Mediacop informó Radio Entre Ríos.
6: Puyi, preocupación en los usuarios del programa Tenencia Responsable por la suspensión del programa de esterilización que lleva a efecto la clínica veterinaria del municipio local. Fernanda Carranza, encargada de la clínica veterinaria, señaló a nuestra emisora que la suspensión de algunos servicios es por falta de recursos, lo que se repondrían con otros proyectos.
7: Contarle a todas las personas que nos escuchan que efectivamente estamos enfrentando una situación de quiebre de stock debido a falta de recursos, ¿sí? Ahora, es algo inédito para nuestro programa. Durante muchos años hemos logrado mantener el servicio gracias al esfuerzo importante del municipio, sí, que es complementado en algunos casos con fondos externos, como Subdere, por ejemplo. Sí, pero sin embargo, esos recursos no son permanentes y, como en el contexto actual, no hemos podido reponer el stock. Pero lógicamente que nuestra intención siempre es poder continuar. Nosotros de todas maneras estamos atendiendo pacientes, ¿cierto?, con patologías que podamos, ¿cierto?, nosotros atender con los insumos que tenemos. Y de todas maneras también es súper importante que la gente sepa que estamos en este momento con el plan de esterilización.
6: Desde Panguipulli para el informativo Mediacop, Acústica FM.
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8: Desde la comuna de Mariquina, avanza el proceso de catastro de agricultores afectados por los sistemas frontales registrados desde el pasado 7 de julio en el marco de la declaración de emergencia agrícola para la región de Los Ríos. Durante la visita a sectores rurales de la comuna de Mariquina, el seremi de Agricultura, Rodrigo Emilet Bahamonde, junto a los equipos de PRODESAL Mariquina e INDAP, verificaron en terreno la aplicación de la ficha de afectación silvoagropecuaria FAS, instrumento que permitirá registrar oficialmente los daños sufridos por los productores. La autoridad visitó el sector de Vega Larga, donde se reunió con agricultores dedicados a la producción bovina, ovina y agrícola, además de usuarios y usuarias y no usuarios de INDAP afectados por las condiciones meteorológicas. La ficha FAS permite identificar daños en cultivos, animales, infraestructura y otros recursos productivos. Esta información se para Mediacop, desde la comuna de Mariquina, Radio San José FM.
9: Una visita inspectiva se realizó al recinto de las obras del nuevo hospital de nuestra comuna, el cual alcanzó un 64% de avance, según constataron las autoridades nacionales en terreno. El proyecto contempla una superficie de 38.000 metros cuadrados y permitirá aumentar la capacidad hospitalaria de la comuna a 120 camas, además de incorporar servicios que actualmente no existen en la comuna, como diálisis y atención de salud mental. Durante el recorrido, el subsecretario de Obras Públicas, Nicolás Balmaceda, destacó que el nuevo hospital reemplazará el actual recinto, que tiene más de 60 años de antigüedad. Se refirió en la siguiente nota.
10: Estamos concluyendo esta visita a los hospitales de Los Lagos y Río Bueno, donde nos encontramos ahora, ambos con avances sobre el 60%, 64% en este caso, apertura, diálisis, por ejemplo, salud mental, y por lo tanto creemos que es un avance muy grande para los vecinos y que estamos muy contentos con lo que estamos viendo y esperamos tener una recepción provisoria en julio del próximo año.
9: La recepción provisional de las obras está proyectada para julio del año 2027. Y en tanto, el alcalde Luis Reyes destacó el impacto que tendrá el proyecto para la provincia del Ranco y comunas vecinas. Señaló que se continuará trabajando en la coordinación para mejorar los accesos al futuro hospital.
11: Bueno, cuando me refiero al tema del apoyo importante de todos los servicios, justamente obedece a que el Ministerio de Obras Públicas como mandante ha tenido siempre la mejor voluntad. Y hoy día el fiel reflejo es que nuestro subsecretario en materia y en terreno ha estado monitoreando permanentemente junto a todas nuestras autoridades regionales, a nuestro seremi, Obras Públicas, para sacar adelante todo y destrabar estos nudos críticos que sin duda se han arrasado más de la cuenta, pero bueno, una emblemática obra que sin duda también no solo impacta al hospital, sino también una avenida de Almaceda que la historia nos dice que también nuestro subsecretario mucho tiene que decir al respecto.
9: Desde Río Bueno y para Mediacop, Radio Felina.
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1: Es un gusto estar reunido contigo de nuevo. Hoy vamos a desplazarnos entre las cuatro dimensiones humanas. ¿Tú conoces algunas de las dimensiones humanas? Bueno, vamos a recordar música que las incluye hoy. Además, vamos a balancearnos entre 1978 y 1981. Además, queremos invitarte para que nos escribas. facebook.com/péndulosclásicos. Ya iniciamos.
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1: Iniciemos el balanceo de nuestros péndulos clásicos de hoy. Iniciemos con un balanceo temporal. Viajemos a 1978. Allí encontramos memoria de Debbie Boone, hija del también cantante Pat Boone. Una canción que hizo historia, You Light Up My Life. Tú enciendes mi vida o tú iluminas mi vida. Escuchemos violines, pianos, en fin, una orquesta. Instrumentos tocados por manos musicales.

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0: La Municipalidad de Máfil y la Seremi de Vivienda firmaron un convenio que inicia la ejecución del programa para pequeñas localidades, iniciativa que se desarrollará durante 5 años y contempla una inversión superior a los 1.500 millones de pesos, 290 para implementación y 1.300 millones para obras. El alcalde Andrés Lara informó que entre las primeras iniciativas se considera el mejoramiento de una plaza en Población Libertad, locales comerciales para emprendimientos, además de estacionamientos en el barrio cívico.
1: Se trata del programa Pequeñas Localidades para la Comuna de Máfil. Esto es un avance sumamente importante para nosotros, programa que se distribuye a 4 años, en los cuales tenemos un par de proyectos como obras detonantes, muy importantes para nosotros. Uno es el mejoramiento de una plazuela en el sector de Población Libertad. El otro es la construcción de locales comerciales para el turismo y también la habilitación de estacionamientos en el barrio cívico de Máfil, donde hay 5 sedes sociales comunitarias.
0: El Seremi Cristian Arriagada destacó que el programa busca mejorar la infraestructura urbana y habitacional mediante diagnóstico y proyectos definidos junto a la comunidad. En Máfil y para MediaCop, Radio Atractiva FM.
2: Desde Futrono, la seguridad de nuestra familia se construye con presencia, prevención y trabajo coordinado. Este compromiso se refleja en el despliegue permanente de carabineros y los equipos municipales en distintos sectores de la comuna. En este marco se realizó la cuenta pública 2025 de carabineros de la tenencia de Futrono, encabezada por el suboficial mayor Patricio Roldán, donde se dieron a conocer los principales resultados del trabajo desarrollado durante el último año. Entre los antecedentes destacados, se informó que Futrono mantiene bajos niveles de actividad delictual, junto con revelar el trabajo preventivo y la capacidad de respuesta ante los distintos requerimientos de la comunidad. También se destacó la labor de la patrulla mixta, integrada por carabineros e inspectores municipales, que mantienen un importante despliegue territorial apoyando la prevención, orientación y atención de vecinos. Para MediaCop, desde Futrono, informó Radio del Lago.
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4: El día miércoles, y con presencia de dirigentes locales, también con presencia de las autoridades locales, alcalde, concejales y también de oficiales de carabineros, además de la visita del Seremi de Bienes Nacionales, se llevó a cabo en nuestra comuna la cuenta pública realizada por el teniente Waldo Avendaño de la subcomisaría Paillaco del año 2025. Que en términos generales ha resultado positivamente en Paillaco, bajando mucho de los temas delictuales acá en nuestra comuna. Sobre este tema es Waldo Avendaño, que informa para MediaCop.
5: Han sido números importantes, no obstante ello, como bien decíamos, el número tiene que tener una persona, tiene que tener vecinos que están preocupados, empoderados. Fueron buenos resultados, el 2026 se ve así. Nuestro comisario, don César Enríquez, también señalaba que Paillaco ha sido la comuna número uno en la región, como las más seguras, y esperamos mantenerla así por mucho tiempo, con el apoyo no solamente de ustedes, los medios, sino también con los vecinos y vecinas de Paillaco, que cada día se involucran más con la seguridad.
6: Números a la baja, números que son importantes también para la comunidad, y usted lo señalaba también en uno de sus puntos, donde mencionaba que la comunidad ha estado más entregando información.
5: Sí, si se acuerda cuando lo informamos el año pasado, ahí con el emisora igual, 22 allanamientos el año pasado por droga, donde sacamos de circulación, obviamente, sustancias que están afectando a nuestros vecinos y limpiando los barrios. Este año también estamos preparando cosas así para que trabajemos de la mejor manera posible y nuestros barrios estén limpios de la droga y también de la delincuencia.
4: Desde Paillaco, para MediaCop, informó Mi Radio FM.
7: La Unión. En el marco de la conmemoración de los 248 años del natalicio de Bernardo O'Higgins Riquelme, se realizó la tradicional ceremonia de entrega de una ofrenda floral, actividad que reunió a autoridades comunales y provinciales junto a representantes de las Fuerzas Armadas y de Orden y Seguridad. La ceremonia permitió rendir homenaje a uno de los principales próceres de la independencia de Chile, y destacar su legado histórico y patriótico. En la oportunidad, el coronel del Ejército de Chile, Carlos Villarruel, entregó sus impresiones sobre esta significativa conmemoración.
8: Nos encontramos en la Plaza de la Comuna de la Unión para celebrar el 248 aniversario del natalicio del padre de la patria, general Bernardo O'Higgins Riquelme. Así que con la presencia del delegado presidencial provincial, el alcalde, autoridades policiales y ejército, nos hemos reunido para poder conmemorar este nuevo aniversario, el natalicio, con una ofrenda floral hoy día en la Plaza de la Unión, y posteriormente nos dirigimos al Colegio de las Culturas para poder hacer la ceremonia junto a la comunidad y en este establecimiento educacional junto a su comunidad escolar. Así que sean muy bienvenidos y invitados obviamente a esta nueva conmemoración del natalicio del Padre de la Patria.
7: Desde La Unión, capital de la provincia del Ranco, informó Radio 1 Latín.
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9: Río Bueno. Este sábado 22 de agosto, gran final del Campeonato Regional Fútbol ANFA categoría Seniors, aquí en la capital de los servicios del agro. Justamente este sábado a las 4 de la tarde, Gol y Gol recibe a Wanderers de Valdivia en el Estadio Bicentenario, ubicado en el sector sur de nuestra ciudad, para jugar el partido final de este campeonato que se inició el día 24 de mayo. El primer encuentro se jugó el domingo 16, recién pasado, en el Estadio Félix Gallardo de Valdivia, donde el elenco local se impuso por 1-0. De mantenerse este resultado, Wanderers de Valdivia se quedaría con el título. Ahora, si Gol y Gol gana por el mismo marcador, sería a tiempo de alargue y después a penales. El valor de la entrada a esta gran final tiene un costo de 3.000 pesos general. Desde Río Bueno, capital de los servicios del agro, para MediaCop, informó Radio Entre Ríos.
10: Kipulli, preocupación en los usuarios del programa Tenencia Responsable por la suspensión del programa de esterilización que lleva a efecto la clínica veterinaria del municipio local. Fernanda Carranza, encargada de la clínica veterinaria, señaló a nuestra emisora que la suspensión de algunos servicios es por falta de recursos, los que se repondrían con otros proyectos.
11: Contarle a todas las personas que nos escuchan que efectivamente estamos enfrentando una situación de quiebre de stock debido a falta de recursos. ¿Sí? Ahora, es algo inédito para nuestro programa. Durante muchos años hemos logrado mantener servicio gracias al esfuerzo importante del municipio, sí, que es complementado en algunos casos con fondos externos como Subdere, por ejemplo, sí, pero sin embargo esos recursos no son permanentes y como en el contexto actual no hemos podido reponer el stock. Pero lógicamente que nuestra intención siempre es poder continuar. Nosotros de todas maneras estamos atendiendo pacientes, ¿cierto?, con patologías que podamos, ¿cierto?, nosotros atender con los insumos que tenemos, y de todas maneras también es súper importante que la gente sepa que estamos en este momento con el plan de esterilización.
10: Desde Panguipulli para el informativo MediaCop, Acústica FM.
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12: Desde la comuna de Mariquina, avanza el proceso de catastro de agricultores afectados por los sistemas frontales registrados desde el pasado 7 de julio en el marco de la declaración de emergencia agrícola para la región de Los Ríos. Durante la visita a sectores rurales de la comuna de Mariquina, el seremi de Agricultura, Rodrigo Emilet Bahamonde, junto a los equipos de PRODESAL Mariquina e INDAP, verificaron en terreno la aplicación de la ficha de afectación silvoagropecuaria FAS, instrumento que permitirá registrar oficialmente los daños sufridos por los productores. La autoridad visitó el sector de Vega Larga, donde se reunió con agricultores dedicados a la producción bovina, ovina y agrícola, además de usuarios y usuarias y no usuarios de INDAP afectados por las condiciones meteorológicas. La ficha FAS permite identificar daños en cultivos, animales, infraestructura y otros recursos productivos. Esta información se para MediaCop, desde la comuna de Mariquina, Radio San José FM.
9: Bueno,
13: una visita inspectiva se realizó al recinto de las obras del nuevo hospital de nuestra comuna, el cual alcanzó un 64% de avance, según constataron las autoridades nacionales en terreno. El proyecto contempla una superficie de 38.000 metros cuadrados y permitirá aumentar la capacidad hospitalaria de la comuna a 120 camas, además de incorporar servicios que actualmente no existen en la comuna, como diálisis y atención de salud mental. Durante el recorrido, el subsecretario de Obras Públicas, Nicolás Balmaceda, destacó que el nuevo hospital reemplazará el actual recinto, que tiene más de 60 años de antigüedad. Se refirió en la siguiente nota.
14: Estamos concluyendo esta visita a los hospitales de Los Lagos y Río Bueno, donde nos encontramos ahora, ambos con avances sobre el 60%, 64% en este caso, apertura, diálisis, por ejemplo, salud mental, y por lo tanto creemos que es un avance muy grande para los vecinos, así que estamos muy contentos con lo que estamos viendo y esperamos tener una recepción provisoria en julio del próximo año.
13: La recepción provisional de las obras está proyectada para julio del año 2027. Y en tanto, el alcalde Luis Reyes destacó el impacto que tendrá el proyecto para la provincia del Ranco y comunas vecinas. Señaló que se continuará trabajando en la coordinación para mejorar los accesos al futuro hospital.
15: Cuando me refiero al tema del apoyo importante de todos los servicios, justamente obedece a que el Ministerio de Obras Públicas como mandante ha tenido siempre la mejor voluntad. Y hoy día es el fiel reflejo que nuestro subsecretario en materia y en terreno ha estado monitoreando permanentemente junto a todas nuestras autoridades regionales, a nuestro CEREMI, Obras Públicas, para sacar adelante todo y destrabar estos nudos críticos que sin duda se han atrasado más de la cuenta, pero bueno, una emblemática obra que sin duda también no solo impacta al hospital, sino también una avenida de Almacena, que la historia nos dice que también nuestro subsecretario mucho tiene que decir al respecto.
13: Desde Río Bueno y para Mediacop, Radio Felina.
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